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Es una de las grandes piezas de los alemanes Scorpion sonando en la mañana del domingo en Rock FM. Los alemanes han tenido que aplazar recientemente su residencia en Las Vegas debido a imprevistos de salud de Klaus Main. Le deseamos lo mejor a este crack de las voces con el que arrancamos esta mañana de domingo. Yo soy Rodrigo Contreras. Estás en Rock FM.

Rock FM del sonido californiano de The Offspring. Nos vamos hasta Reino Unido. Wasted Years, uno de los grandes himnos de la historia de Iron Maiden, nacía tal día como hoy en 1986, lo firmaba para mí el que es el mejor guitarrista que ha pasado por la doncella, el señor Adrian Smith. Para muchos fans es la canción

top one de la discografía de Maiden y toma un aspecto único en los directos de Maiden que he podido vivir hace tan solo un año en el Estadio Metropolitano. Wasted Years. Nacía tal día como hoy, un 6 de septiembre, Iron Maiden. Estarán presentes con otro gran himno en esta mañana de domingo, justo después de Van Halen y Muse en Rock FM.

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Rock FM, ¿sabes lo que pasa? Cada vez que llegan las 9:30 de la mañana, que nos vamos a por un trío nuevo hoy desde Albacete. Ana Durán nos manda tres auténticas joyas que arrancan desde los años 90 con este Higher Decreed en Rock FM.

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0: Eran los irlandeses U2 y Chuck Kreger los que completaban el trío de las 9:30 de Rock FM, lanzado por Ana Durán desde Albacete. Ya sabes, tú puedes ser protagonista también en el trío de Rock FM. Continuamos, lo hacemos con los grandes nacimientos del día en la próxima hora, aquí con el Tito Contreras en Rock FM.
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Amigo, amiga de Rock FM, si te acabas de incorporar, bienvenidos a esta mañana de domingo, son las 10 y sonaba la banda de la que todo el mundo ha hablado esta semana, Dover, Los Majariegos, gracias a que ha salido de la cueva su gran protagonista, la frontman, la cantante Cristina Llanos, gracias a la publicación de sus memorias, 10 años sin dar noticias. Y en esta misma semana hemos conocido un libro que va a dar mucho, mucho de qué hablar. Continuamos. Lo hacemos con Eric Clapton, Sombreros Fuera, en Rock FM.

Rock FM, soy Rodrigo Contreras. Continuamos en la mañana del domingo. Lo hacemos con la voz eterna, la voz más dulce para mí de la historia del rock. Es la de Dolores O'Riordan. Hoy hubiera cumplido 55 años. Nacía en un 6 de septiembre de 1971 la irlandesa, líder de los Cranberries, que será protagonista justo después de Def Leppard en Rock FM.

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Es sin duda el gran cumpleañero del día y lo tienes aquí en Rock FM, Mr. Roger Waters, 83 años, nacía en Surrey, UK. El que fuera uno de los grandes líderes de los Pink Floyd, tuvieron unos cuantos y todavía sigue encima de los escenarios, más combativo que nunca. Le caen 83 palos, nacía en 1943 en un 6 de septiembre.

0: ¿Qué tal, amigo, amiga de Rock FM? Esto continúa, esto sigue. La mañana del domingo arde con la banda que ha dado más de qué hablar durante todo el verano. Son The Rolling Stones y enseguida te cuento por qué en el día de hoy son protagonistas aquí en Rock FM.
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Era la vereda de la puerta de atrás, era el señor Roberto Iniesta estampando su firma en esta mañana de domingo en Rock FM con Extremoduro. Continuamos, lo hacemos con los 21 años que cumple uno de los discos que yo más vueltas les di a principio de este siglo XXI. Es el A Bigger Band de los Rolling Stones, año 2005, nacido en un 6 de septiembre, título totalmente definitorio de lo que es la banda de Jagger Richards. Estarán presentes junto a Nirvana esta mañana de domingo en Rock FM.

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Es el sonido de The Clash sonando en esta media mañana del domingo. Yo soy Rodrigo Contreras, London Calling. Te voy a dar un poquito de envidia, firmado nada más y nada menos que por el protagonista de esa portada tan icónica, el señor Paul Simonon y el señor Mick Jones, guitarrista y bajista de la banda británica. Lo conseguí en un viaje a Londres con dos oyentes de Rock FM de Zaragoza y la verdad, un viaje único y un vinilo en mi librería musical que es incunable a día de hoy. Continuamos, lo hacemos con los Manic Street Preachers en Rock FM.

Es el sonido ochentero de Texas en este I Don't Want All Over que escuchabas en Rock FM. Continuamos y no me voy de esa cifra, los 80, porque Freddy ayer mismo hubiera cumplido 80 años. La última hora del motel del viernes está dedicada al maestro de la voz, a ese tipo genuino que a día de hoy sigue siendo una figura eterna e importantísima, un referente encima de los escenarios. Nos quedamos hace mucho sin su voz en el año 91, pero Freddie Mercury sigue más vivo que nunca. Mañana podrás ver en nuestra web rockfm.fm, escuchar, volver a escuchar el podcast sobre ese 80 aniversario, ese cumpleaños 80 de Freddie celebrado

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0: entramos de lleno en este mediodía en Rock FM y lo hacemos con la figura eterna del señor Ozzy Osbourne, próximo protagonista en Rock FM.
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Amigo, amiga de Rock FM, bienvenido. Si te acabas de incorporar, yo soy Rodrigo Contreras y no quiero dejar pasar este domingo 6 de septiembre sin recordar la figura eterna de un teclista legendario, Nicky Hopkins. Perteneció, hizo música para los Rolling Stones, para los Beatles, para los Who, para los Kings, para Led Zeppelin, para Jerry García, etcétera, etcétera, etcétera. Nos dejaba en un 6 de septiembre con 50 años en 1994. Ahora lo prometido es deuda, Mr. Ozzy Osbourne, sonando con sus Black Sabbath en Rock FM.

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Rock FM, acompáñame hasta el año 1997, tras el funeral de Diana de Gales, la princesa Diana, Sir Elton John, grababa Candle in the Wind, la canción que había interpretado en honor a su amiga para publicarla y convertirla en número uno. Con Elton John continuamos en esta mañana de domingo en Rock FM.

Rock FM, continuamos con actualidad. Noel Gallagher deja entrever gira en este 2027. No hay fútbol, algo habrá que hacer, ha dicho en su última entrevista. Siempre, siempre dando de qué hablar los hermanos Gallagher. Si tengo que apostar, diría que sí. Ya lo han dejado entrever y caer en diferentes entrevistas, tanto Liam como Noel, y parece que tendremos Oasis encima de los escenarios de nuevo en el 2027. La banda británica será protagonista en unos minutos en Rock FM. Antes te dejo este Californication de los Red Hot en Rock FM.

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0: Rock FM, sabor americano servido por Lenny Kravitz. A ver si me sirves tú una cervecita con una gildita, por ejemplo. Es la hora y continuamos rockeando juntos la siguiente hora aquí en Rock FM con el Tito Contreras.
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Amigo, amiga, estás en Rock FM, yo soy Rodrigo Contreras y te traigo al loco junto con sus troglos en uno de los grandes himnos, de los primigenios himnos, diría yo, de José María Sanz Loquillo. Se viene final de gira espectacular, no puedo adelantar nada todavía, pero tengo información de primera mano y va a ser no solo, sino conjuntamente con esos corazones legendarios con los que ha estado haciendo versiones de sus grandes himnos y les tendrá presentes encima del escenario final. Te lo contaré, por supuesto, cada noche en Rock FM Motel, actualizándote la información antes que el loco. Llega David Bowie a Rock FM.

Rock FM América, no eran americanos, sino mitad americanos, mitad UK. Este Sister Golden Hair, himno set entero servido en bandeja. Nos vamos hasta el año 1984, tremendo disco el que se marcaron Eddie y los suyos. Esto se llama Panamá, Van Halen, Rock FM.

Bien, amigo, amiga de Rock FM, hasta aquí ha llegado nuestro idilio por hoy. No ha estado mal, casi 5 horas durante toda la mañana y el mediodía del domingo. Yo soy Rodrigo Contreras y te espero mañana a partir de las 9 de la noche en una nueva temporada de Rock FM Motel. Ya sabes, música con mayúsculas, novedades, historias y actualidad, poniendo punto final a el día en esas 3 horas mágicas de la noche. Lo dicho, mañana a partir de las 9 en Rock FM Motel. Saludos, besos y abrazos del tío Contreras.

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Muy buenas tardes y bienvenido a Rock FM si te acabas de incorporar a la emisión. Yo soy Javi Walde, que te va a estar acompañando en este domingo 6 de septiembre maravilloso hasta aproximadamente las 10 de la noche. Ya sabes que mi objetivo siempre es acompañarte, ponerte buena música y, si puedo, hacer de tu día uno un poquito más feliz. Y para eso he elegido una canción maravillosa de la legendaria Joan Jett, que además, como detallito, te contaré que grabó también con Dolly Parton en su disco Rockstar, un recuerdo grande para Dolly Parton, que se nos marchaba hace poquito. Te estoy hablando del I Hate Myself for Loving You, con el que comenzamos esta tarde juntos aquí en tu casa.

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estamos disfrutando juntos aquí en tu casa en Rock FM de este domingo 6 de septiembre maravilloso, en el que te acompaña Javi Walde hasta aproximadamente las 10 de la noche. Estaba aquí

Pensando que hay muchas bandas de rock que tienen hermanos y hermanas en su formación y que siempre han tenido al final peleas y peleas gordas. Lo que también es cierto es que se pueden encontrar al final, incluso con los años, y reconciliarse. Y este es el caso también de las hermanas que te quiero pinchar a continuación. Su relación no ha sido nada fácil, pero han conseguido seguir adelante hasta a día de hoy. Te hablo, como no, de Heart, las hermanas Wilson, que ahora te voy a pinchar con su All I Wanna Do Is Make Love To You, aquí en Rock FM.

Seguimos disfrutando juntos aquí en tu casa en Rock FM de este domingo maravilloso. Yo soy Javi Walde, que te habla desde el otro lado de la radio, que te va a contar un pequeño chisme, porque nuestra siguiente protagonista ha sido extorsionada por su antigua directora de gira, tour manager, como se dice ahora, y ha tenido que poner una denuncia. Le estaba amenazando con colocarle falsos cargos de tráfico de drogas a cambio de que firmara un contrato de 15 años con ella. Es decir, básicamente lo que decía es: o trabajas conmigo casi a perpetuidad o te voy a denunciar con unas falsas acusaciones, bueno, básicamente diciendo que tú has pasado droga por un aeropuerto, que no tiene pinta de que sea el caso. Te estoy hablando de Alanis Morissette, la legendaria canadiense a la que ahora, te voy a poner con una canción que viene muy al caso. Es una canción de cabreo, esto se llama You Oughta Know y suena en Rock FM.

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0: Estamos disfrutando juntos de este domingo maravilloso aquí en tu casa en Rock FM. Es Javi Walde quien te manda un caluroso saludo desde el otro lado de la radio. Permíteme, que te haga una pregunta. ¿Tú qué piensas de esos grupos que siguen saliendo de gira, pero ya no tienen ninguno de sus componentes originales entre sus filas? Si no te mueves demasiado de la radio, en unos minutines hablaremos de ello y también te pondré una banda que actualmente ya no cuenta con ni un componente original.
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Seguimos disfrutando juntos de este domingo maravilloso aquí en tu casa en Rock FM. Te saluda Javi Walde desde el otro lado de la radio. Te preguntaba antes qué piensas sobre esas bandas que siguen saliendo de gira aunque ya no tengan ni a ningún componente original entre sus filas. Y yo creo que la que te voy a pinchar a continuación es una de las excepciones que confirma la regla, porque creo que en este caso concreto el hecho de que estos músicos sigan adelante por el hecho de que cargan un legado tan, tan grande y tan pesado y también tan marcado por la desgracia, creo que es válido. Creo que es realmente válido que esta gente siga haciendo sonar esas canciones que jamás deberían ser olvidadas. Te estoy hablando de las leyendas del rock sureño, de los Lynyrd Skynyrd, a los que te pincho con su Sweet Home Alabama, aquí en Rock FM.

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Seguimos disfrutando juntos aquí en tu casa en Rock FM de este domingo 6 de septiembre maravilloso. Un día, por cierto, marcado en el calendario, porque también fue un 6 de septiembre cuando Jimi Hendrix ofreció el último concierto de toda su carrera en el Open Air Love and Peace de Alemania. En cualquier caso, cuenta la leyenda que hubo una fuerte lluvia que obligó a retrasar el show y que cuando ya estaba acabándose el concierto, el bueno de Hendrix acabó su actuación con una frase icónica. Dijo: si no te veo más en este mundo, te veré en la próxima vida. No tardes. En fin, 2 semanas después, casi, 12 días solamente, el bueno de Hendrix fallecía y nos dejaba huérfanos del sonido de su guitarra. Yo por lo pronto quiero respetar y celebrar su legado poniéndote ese maravilloso Hey Joe, que va a empezar a sonar ya aquí en tu casa, en Rock FM.

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Seguimos disfrutando juntos de este domingo maravilloso aquí en tu casa en Rock FM. Es Javi Walde quien te saluda desde el otro lado de la radio y quien te va a poner una canción que para mí por lo menos es muy especial, y es que tiene una historia muy curiosa. El tema fue compuesto en 1999 y se grabó como una demo privada. ¿Qué pasó? Pues que empezaba a aflorar internet y el tema se filtró en ese formato, digamos, primitivo. No era ni siquiera la canción terminada. No había tanta gente en internet como ahora, pero los fans del grupo sí que se la empezaron a pasar entre ellos 2 años antes de que se publicara. Eso sí, fue un verdadero éxito y a día de hoy la seguimos recordando y disfrutando como nunca. Te hablo del éxito más grande de Wizard, de Island in the Sun, que te pincho aquí en tu casa, en Rock FM.

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0: Seguimos disfrutando juntos aquí en tu casa en Rock FM de un domingo maravilloso. Yo soy Javi Gualde y te invito a que no te alejes demasiado de la radio, porque en la próxima hora, entre muchas cosas, te voy a poner a un tipo legendario que quizás no sabías, que tuvo un escarceo amoroso con Carrie Fisher, la princesa Leia. Luego te digo quién es y te pincho uno de sus mejores temas.
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Seguimos disfrutando juntos aquí en tu casa en Rock FM de este domingo maravilloso. Yo soy Javi Walde y como lo prometido es deuda, te voy a contar con quien tuvo un escarceo amoroso Carrie Fisher, la legendaria princesa Leia. Además de con Freddie Mercury, en un libro lanzado en 2018, se afirmaba que estuvo con el mismísimo Duque Blanco, con el gran David Bowie, que por desgracia fue quien por lo visto la introdujo al mundo de las drogas. Así que no creo que sacaran cosas buenas el uno del otro, pero ahí estuvieron a principios de los 70, esas conexiones que uno ni se imagina. En cualquier caso, yo lo que quiero hacer ahora es pincharte a Bowie. Te quiero pinchar esta maravilla que se llama Life on Mars y que va a sonar ya mismo aquí en tu casa, en Rock FM.

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Seguimos disfrutando juntos de este domingo maravilloso 6 de septiembre de 2026 aquí en tu casa en Rock FM. Es Javi Walde quien te saluda desde el otro lado de la radio y quien te quiere hacer una pregunta un poco friki, y es si has visto el tráiler del nuevo GTA, del GTA 6. Tiene una pinta espectacular. Te juro que estoy ya pensando qué excusa ponerle a mi jefe para no venir a trabajar en los días que salga, porque le quiero meter por lo menos 100, 150 horas por lo bajo. En cualquier caso, que sepas que te he dejado toda la lista de canciones que salen en el tráiler en rockfm.fm. Seguramente también sonarán en la radio del videojuego, pero como esto es la vida real, lo que quiero hacer es pincharte yo una que nos apetezca, escuchar a ti y a mí. Y por eso he elegido esta maravilla que se llama Owner of a Lonely Heart. Es de Yes. ¿Y suena? ¿Dónde sino? En Rock FM.

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Seguimos disfrutando juntos aquí en tu casa en Rock FM. Es Javi Walde quien te manda un saludo desde el otro lado de la radio. Oye, te iba a decir que yo sé que pasan muchas cosas todo el rato y que a veces es imposible procesar y retener todo lo que sucede a nuestro alrededor. Y sin embargo, quiero recordarte, quiero que no se nos olvide, que la banda que te voy a pinchar a continuación va a sacar un disco bastante potente a lo largo de lo que queda de año. Estoy deseando escucharlo porque nos han vendido verdaderas maravillas. Espero que estén a la altura de lo que nos han contado. Te hablo, como no, de los maravillosos irlandeses U2, U2, a los que te quiero pinchar ya mismo con I Still Haven't Found What I'm Looking For, que ya suena en Rock FM.

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0: Seguimos disfrutando juntos aquí en tu casa en Rock FM de este domingo maravilloso 6 de septiembre. Yo soy Javi Walde, que te acompaña desde el otro lado de la radio y quien te invita a que no te alejes demasiado de tu dispositivo de reproducción de audio, porque en la próxima hora, entre otras muchas cosas, te voy a contar buenas noticias sobre la salud de uno de los guitarristas más emblemáticos de toda la historia del rock y del heavy metal.
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Seguimos disfrutando juntos aquí en tu casa en Rock FM de este domingo maravilloso. Yo soy Javi Walde, que te saluda desde el otro lado de la radio y que yo creo que te vas a sentir identificado conmigo cuando te cuente que yo esta semana me he sentido como Sísifo empujando la roca. Es que aquello no acababa, o sea, yo llegaba a casa, tenía más trabajo, si no tenía más trabajo tenía que limpiar, si no tenía que limpiar tenía que organizar algo, estaba agotado, no podía más. Y hay días de estos en los que te sientes explotado, en los que no puedes más, ni con tu jefe, ni con a lo mejor tus amigos o a lo mejor tu familia, depende de lo que tengas alrededor, pero en los días en los que estás realmente saturado. Bueno, en estos días yo me pongo la canción que te voy a pinchar a continuación porque a mí personalmente me libera y me hace sentir un pelín mejor. Te estoy hablando del maravilloso Bittersweet Symphony de The Verve, que ya te pincho en Rock FM. Espero que te sientes tan bien como a mí.

0: Seguimos disfrutando juntos aquí en tu casa en Rock FM. Es Javi Gualde quien está aquí para darle el último empujón al domingo y que lo acabemos como debe ser. Te invito a que no te alejes demasiado de la radio porque, entre otras cosas, tengo preparado a Elton John, a Queen, a The Offspring. Tengo a un montón de los grandes en el banquillo esperando para saltar y hacernos disfrutar juntos. Así que no te alejes demasiado de la radio.
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Seguimos disfrutando aquí en tu casa en Rock FM de este domingo maravilloso. Te saluda Javi Walde desde el otro lado de la radio cuando ha acabado de sonar Queen con su I Want It All. Y ahora te voy a contar una cosa, y es que la banda que te voy a pinchar a continuación ha sacado recientemente una versión del I Want Eviscerated de los Ramones. Y te voy a ser sincero, no me ha gustado nada de nada, pero nada de nada. Y mira que ellos son buenos, pero la versión no supera ni de lejos a la original. Eso sí, componiendo ellos sus propias canciones son unos verdaderos cracks. ¿Por qué? Porque hacen temas espectaculares. Te estoy hablando, cómo no, de los californianos de Offspring, a los que ahora te voy a pinchar con una que sí que me gusta, con Come Out and Play, que suena en Rock FM.

Seguimos disfrutando juntos de este domingo maravilloso aquí en tu casa en Rock FM. Es Javi Walde quien te saluda desde el otro lado de la radio. Ahora te voy a poner a una banda que fue cabeza de cartel de Woodstock en su edición más célebre, en la de 1969. Sin embargo, al cantante del grupo no le moló nada como lo hicieron. También te digo que salieron a tocar a las 3 de la mañana, lo cual no tiene que ser muy fácil, y bloqueó todos los documentos grabados de su actuación. Es decir, no hay vídeos ni sonidos publicados de aquella actuación porque al tipo no le hizo ninguna gracia como lo hicieron. Te estoy hablando de la Creedence Clearwater Revival, a la que te pincho con su Traveling Band aquí en tu casa, en Rock FM. ¡Sí!

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Seguimos disfrutando juntos de este domingo aquí en tu casa en Rock FM. Es Javi Walde quien te acompaña desde el otro lado de la radio. A nuestros siguientes protagonistas tuve la suerte de poder conocerles el verano pasado en Rock in Rio Lisboa, y solo te diré que al cantante de esta banda le dio mucha envidia cuando vio el trasero del actor Eduardo Noriega, que sale en un anuncio en el que suena la canción que te voy a pinchar a continuación. Creo que me vas pillando por donde voy. Te estoy hablando de Jubas Tanca, los que te voy a pinchar con The Reason aquí en tu casa, en Rock FM.

0: Estamos disfrutando juntos aquí en tu casa en Rock FM de este domingo maravilloso. Es Javi Walde quien te habla desde el otro lado de la radio y quien se tiene que despedir hasta el fin de semana que viene. Ya sabes que estamos juntos sábados y domingos de 5 a 10 de la noche aproximadamente. Un verdadero placer, un verdadero honor. Sé que soy muy pesado, pero no me canso de decírtelo. Me encanta ponerte música a los fines de semana y espero que sigamos juntos mucho más. Ahora te dejo con el grande de Little Steven, el guitarrista de la E Street Band, que abre su Underground Garage en tan solo unos minutos. Por mi parte, despedirme como lo haría el gran Don Héctor del Mar. Aquí estoy, porque he venido, aquí estoy. Si no te gusta mi canto, como he venido, me voy. Nos escuchamos el fin de que viene. Gracias por estar ahí.
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